0: No estoy muy bien.
1: Sí, podemos, no. Ellos y yo.
0: Sí, podemos, ellos y yo.